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La ruptura familiar es el costo social detrás de la migración que se invisibiliza y muy poco se analiza. Las secuelas del éxodo de hondureños a otros países contribuye a la desintegración familiar. Los últimos estudios revelan que de cada 5 hondureños encuestados, 4 tienen familiares en Estados Unidos o España. Nostalgia País. 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
6: Buenos días, bienvenidos a El Médico y su Salud. Hoy estamos en 13 de octubre del año 2026 y les damos las gracias a todos los que nos están sintonizando tanto en las frecuencias de Radio América a nivel nacional como también aquellos que nos ven a través de las redes sociales. Estamos en directo en Facebook de Radio América, ya conectados. Usted nos encuentra como Radio América. Estamos verificados, así que usted solamente pulsa donde dice vivo, en rojito, y ya podrá vernos en esta mañana. Muchísimas gracias a los que ya se están conectando. También siempre en la página de El Médico y su Salud, recuerde que en la página del Médico y su Salud quedan guardados los programas, así que usted de repente le interesa algo de lo que se ha hablado y usted puede pues volver a verlo, adelantándolo, atrasándolo, como usted guste. Y también estamos en la página de Radio Moderna Honduras, en tres páginas en Facebook, así que en cualquiera de las tres usted puede ver el programa, por supuesto. También en esta mañana estamos en directo en YouTube. Hay muchas personas que se están sumando a las transmisiones de YouTube. La página es Radio América Honduras. Ya están conectadas varias personas aquí en YouTube, a las cuales agradecemos y les invitamos a quedarse con nosotros. También hoy estamos en TikTok, así que esta mañana, si usted está conectado a través de TikTok en Radio América Honduras, le enviamos un saludo, le pedimos que nos dejen sus corazoncitos, usted con su dedito ahí nos deja sus corazoncitos en la transmisión de TikTok, ya se están sumando aquí varias personas y muchísimas gracias a los que a diario pues están pendientes de TikTok. Y en esta mañana, antes de presentar a nuestra invitada, hoy vamos a hablar acerca de la salud bucal. Ese es el término, ¿verdad? Bucal. De la salud bucal, y vamos a presentarles a una invitada muy especial que nos va a hablar de un tema interesante que es la rehabilitación oral, así que presten muchísima atención al programa de este día. 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Y también en esta mañana, pues yo le hablo también de nuestros patrocinadores. Gracias a ellos llegamos a su casa, a su hogar, o a su trabajo donde usted nos esté sintonizando. 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Y bueno, vamos a presentar en esta mañana a nuestra invitada. 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Y bueno, agradecemos a nuestros patrocinadores. Gracias a ellos llegamos a sus hogares. Y yo le hablé de algo muy importante que vamos a tener en esta mañana, y es un tema relacionado con la salud bucal. Es tan importante la salud bucal, y por eso vamos a aprender hoy con nuestra invitada al respecto. Y es que hoy está con nosotros la doctora Paola Michelle Viera, a quien le damos la bienvenida. Ella es especialista en rehabilitación oral. Y le damos las gracias por acompañarnos en esta mañana. Buenos días, doctora.
7: Buenos días, licenciada. ¿Qué tal? ¿Cómo está?
6: Bien. ¿Y usted?
7: Todo bien, gracias a Dios.
6: Aquí bienvenida.
7: Ustedes acompañándolos.
6: Así es, bienvenida a Radio América. Y bueno, es primera vez que está con nosotros. Muchísimas gracias, ¿verdad?, por estar en Radio América. Es bienvenida y le abrimos la puerta de aquí de Radio América para que pueda pues visitarnos en otras ocasiones, ¿verdad? También, y pueda compartir con los oyentes y aquellos que nos están viendo también en las redes sociales acerca de la rehabilitación oral. Doctora, así en términos generales y para que nuestros oyentes lo entiendan, ¿qué es la rehabilitación oral?
7: Bueno, la rehabilitación es una especialidad de la odontología, ¿verdad? Es una área que se encarga de reponer las piezas ausentes cuando se trata más de una o dos piezas ausentes en la boca del paciente. Cuando el paciente tiene problemas en la mordida o siente mucho malestar al momento de mover su mandíbula, es ahí donde entra la rehabilitación. También cuando se trata de implantes dentales, nosotros nos encargamos en colocar la corona, lo que el paciente conoce como el diente, por decirlo así. También realizamos prótesis totales, ¿verdad?, con un estudio más a fondo de la boca del paciente para que quede en función adecuada y no se creen nuevos problemas. También para que le quede ajustada y adecuada la dimensión de sus dientes en relación a su tamaño o forma de su rostro.
6: Bien, doctora, vaya, para conocerla un poquito, ¿verdad? ¿Cómo le gusta que le digan? ¿Paola?
7: Paola está bien.
6: Paola. Sí. Bien, la doctora Paola, ella es odontóloga con una especialidad en rehabilitación oral. ¿Cuántos especialistas en rehabilitación oral habrán en Honduras? ¿Es una especialidad muy común o son poquitos?
7: Actualmente somos bastantes. Sí, es una área que se ha ido extendiendo bastante, porque lo bonito de rehabilitación es que todos los días es algo diferente, ¿verdad? No es el mismo tratamiento, sino que un día puedes estar haciendo totales y otro día puedes estar colocando tres coronas sobre implante o en el mismo día. Entonces, es una área que se ha ido creciendo bastante y, de hecho, el paciente la ha ido entendiendo, porque, o sea, antes era como creer que un solo doctor podía hacer todo, ¿no? Uh-huh. Pero ahora con las especialidades, el paciente se ha ido orientando mejor, y de hecho como odontólogo general uno también, porque en algún momento fui odontóloga general y vi la necesidad de lo importante que es que haya rehabilitación oral en clínicas.
6: Bien, qué importante. Cuéntenos un poquito sobre usted también para conocerla antes de que entremos de lleno en el tema, ¿verdad? ¿Dónde estudió su especialidad usted?
7: Ah, yo estudié en México. Ahí saqué. Fue durante 2 años en la Universidad Latinoamericana. Fue una de las mejores experiencias de mi vida. Yo así sé. La gente tiene la oportunidad de poder ir al extranjero a estudiar, que no la pierden, no la dejen ir. ¿Verdad? Es algo muy bonito.
6: Conocer otra cultura, conocer...
7: Sí, sobre todo es el crecimiento personal que puedes llegar a tener.
6: Sí, qué bonito. Pues estuvo en México dos años sacando su especialidad. Ahora sirve a la población hondureña con lo que usted estudió de lleno en este país que tanto le ayuda también a la salud del pueblo hondureño, en el aspecto de que yo he escuchado que son varias personas las que van a México y sacan sus especialidades en medicina y también ahora la odontología con estas ramas, ¿verdad? Como usted lo dice antes, el médico, el odontólogo general trataba todas las áreas. Y igual las siguen tratando. Pero ahora hay especialidades y esto es lo bonito también de la ciencia, de cómo vamos evolucionando en la salud.
7: Exacto.
6: Bien, y hoy estamos hablando acerca de rehabilitación oral, y cuéntenos usted dónde atiende, doctora.
7: Pues bueno, yo atiendo en diferentes lugares, ¿verdad? Aquí en Tegucigalpa atendemos en Miramontes, en El Chimbo, en Lomas del Guijarro. Esas son las áreas más fuertes en las que nos movemos. También a veces en ciertos días de la semana viajamos al Progreso, a la Esperanza, a trabajar.
6: Bien, bueno, pues anda por todo Honduras.
7: Algo así, mientras se pueda.
6: Anda como en una gira presidencial.
7: Algo así.
6: Anda como en una gira presidencial. Bien, entonces hoy vamos a hablar, yo le estaba preguntando a usted extra micrófono, ¿verdad?, acerca de la rehabilitación oral, y le preguntaba acerca de las famosas carillas, porque hay personas que por estética lo hacen. Las carillas forman parte de la rehabilitación oral, y qué tan fuertes pueden ser estas carillas como para digerir nuestros alimentos.
7: Bueno, mire, la carilla, la verdad, las de cerámica tienen una muy buena resistencia cuando ya se pegan al esmalte del diente, o sea, agarra una fuerza casi de 1600 kilopascales. Entonces sí es muy resistente. Cuando las carillas fracasan, ya sean de resina o de cerámica, comúnmente es porque hay algo más. Por eso siempre el paciente tiene que pasar por una previa evaluación completa de cómo funciona, de sus hábitos, porque actualmente sufrimos un problema de salud bucal, que es el bruxismo. De hecho, después de la pandemia se notó que las pacientes empezaban a apretar más sus dientes durante la noche.
6: Por tensión.
7: Por la tensión, el estrés, la ansiedad, ¿verdad? El tiempo en pantalla, ¿verdad? Ahora no apagamos todo y nos forzamos a dormir. Decimos, voy a ver mi teléfono hasta que me dé sueño. Entonces, todo eso no nos deja descansar bien, ¿verdad?
6: Y todo eso nos afecta en nuestra dentadura también, doctor.
7: Uh-huh,
6: y a veces uno no lo
7: relaciona.
6: No lo relaciona. Usted, uno dice, y el estrés que tiene que ver con mi salud bucal.
7: Exacto.
6: Sí. Bueno, el estrés, ¿qué es? Es algo mental, dice uno.
7: Sí, es algo mental.
6: Pero sí tiene que ver entonces.
7: Es una respuesta. O sea, el estrés tiene que salir de un lado. O sea, hay personas que se les cae el pelo, otras personas que empiezan a desarrollar problemas de gastritis, y otras personas que lo tienen todo. O las personas empiezan a rechinar los dientes o simplemente a apretarlos. Entonces, si tú le colocas un diseño de sonrisa o carillas a un paciente así, te las va a tronar. Uh-huh. Porque la mandíbula tiene una fuerza increíble.
6: Bien, doctora, y por ejemplo, un paciente, usted lo evalúa y se da cuenta de lo que necesita, porque a veces hay personas que le dicen, mire, doctora, yo solo vengo a que me saque este diente y que me haga una placa. Pero para eso usted tiene que evaluarlo. ¿Cómo es este tratamiento que realiza usted con los pacientes que llegan de repente a decirle, no, es que vengo a que me saque esta muela, a que me saque este diente, porque lo que quiero es una placa?
7: Bueno, si solo hay un diente, honestamente no vale la pena tenerlo en boca. Uh-huh. Es más, es el problema que le va a generar. Y lo que sea que coloquemos, la prótesis va a durar solo a un corto plazo. Y pues la idea es que los tratamientos duren a largo plazo, ¿verdad? Siempre es importante evaluar al paciente, aunque sea que se trate de un solo diente, porque no solo estamos viendo a un diente, estamos viendo a una persona, ¿sí? Entonces siempre es importante tomarse el tiempo, la dedicación, ¿verdad? Explicarle al paciente los pros y los contras de realizar cierto tratamiento. Hay pacientes que sí ya van cerraditos, entonces pues uno trata de concientizar hasta donde se puede. Hay unos que sí le acertan bien a lo que necesitan, pero en otras cosas, entonces se trata de concientizarlo lo más que se pueda.
6: ¿Qué puede pasar, doctora, si una persona de repente pierde una pieza, ¿verdad?, dental, y no pone un implante en esa zona? ¿Puede dañar todas sus otras piezas?
7: Sí, sí, ese es un problema bastante frecuente, de hecho, en rehabilitación, porque cuando nosotros perdemos una pieza dental, hay una respuesta, ¿verdad? El hueso se empieza a reabsorber, o como lo decimos popularmente, se empieza como a chupar, o sea, se baja. Las piezas adyacentes o las de al lado de la pieza que se perdió se empiezan a inclinar. Entonces va cambiando todo, entonces ya no hay espacio. Y ya para cuando el paciente decide colocar algo, probablemente ya no tenemos el espacio adecuado para un diente. Y no podemos hacer nada. No vamos a sacrificar las piezas de al lado por un diente falso.
6: Entonces, en el momento que se pierde esa pieza,
7: es el momento
6: exacto de asistir al odontólogo.
7: Exacto.
6: A veces pasan accidentes, ¿verdad? Como por ejemplo los futbolistas, o una caída, y dejamos pasar el tiempo. Y eso puede causar daño en otros dientitos, en otras muelas. Entonces hay que tener presente esto. Bueno. Estamos hoy con la doctora especialista en rehabilitación oral, ella se llama Paola Viera y hoy está con nosotros, así que usted aprovecha de enviar sus preguntas para ella al 9520-2080. Vamos a ir a unos mensajes importantes de nuestros patrocinadores, pero ya vamos a regresar para que usted conozca más de este tema interesante.

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7: Hoy, 13 de octubre, se celebra el Día Mundial para la Reducción de los Desastres, jornada que busca prevenirlos, mitigarlos y estar preparados para ellos.
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1: Continuamos con El Médico y su Salud y hoy estamos con nuestra invitada, que ella es especialista en rehabilitación oral, hablando y conociendo un poco de esta rama de la odontología. Ella nos comentó ella que ella estuvo en México 2 años sacando su especialidad, así que ella pues va a diferentes lugares de Honduras, por si ustedes quisieran contactarla, ya nos va a decir de nuevo ella cómo pueden hacerlo, cómo pueden contactarse. Le agradecemos a los que nos están sintonizando en TikTok, por ejemplo, nos dice feliz día y muchas bendiciones, saludos a su invitada, es muy guapa, saludos y que Dios la bendiga. Ella es Carito, una fiel oyente que siempre está en Costa Rica sintonizándonos. Ah, así que le envía aquí este piropo.
2: Ella es muchísimas gracias.
1: Y tenemos más comunicaciones al 9520-2080, también en Facebook, Leda Galea dice saludos desde Choluteca. Muchísimas gracias a Leda por estarnos viendo. Y saludos también a Yadira Elizabeth Pérez, que nos está viendo a través de la página de Facebook de Radio América. Tenemos una pregunta de una de nuestras oyentes. 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

0: 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Y tenemos preguntas de nuestros oyentes para la doctora Paola y nos dice, buenos días, mi consulta es, ¿qué será que cuando como o pego las mandíbulas me truena? ¿Es normal? ¿La especialidad de la doctora Paola atiende este procedimiento?
1: Bueno, eso definitivamente
0: padecimiento.
1: No.
0: Padecimiento, nos dijo ella, yo dije procedimiento, disculpe.
1: Definitivamente eso no es normal, ¿verdad? Eso se trata de un trastorno temporomandibular, le llamamos nosotros. Es porque hay algún movimiento inadecuado o repetido que hace con la mandíbula, entonces eso provoca que truene. Entonces definitivamente eso se debe de tratar con un protector nocturno diseñado específicamente para el paciente. Eso le va a ayudar a que lo que ella se refiere como tronar disminuya y los movimientos que nosotros le llamamos parafunciones se disminuyan. Así va a tener una mejor evolución y es algo que se debe de tratar en tiempo y forma porque si esto se llega a evolucionar, puede terminar en algo quirúrgico, que es lo que estamos queriendo prevenir con el protector nocturno.
0: Bien, tenemos más preguntas de nuestros oyentes. Doctora dice, mi hija tiene brackets, ella siempre le han rechinado los dientes. ¿Qué puedo hacer? Nos dice ella. Y también está preguntando que si quiere saber si usted realiza implantes dentales.
1: Ok, respecto a lo de su hija, pues bueno, definitivamente si la niña ya tiene un tratamiento de ortodoncia, lo más ideal es concluirlo y después ver cómo evolucionó. Sí, una vez que los dientes ya están en una posición adecuada, nosotros le decimos un esquema o un plano de mordida adecuado, ver cómo la niña evolucionó en esto. Si el problema persiste después de la ortodoncia, entonces lo más adecuado es colocar una guarda, pero una guarda personalizada, no unas delgaditas que funcionan más para cuidados de carillas, algo estético o retenedores, sino algo diseñado para que el bruxismo disminuya, o sea, el rechinamiento disminuya, sea más controlado. Y esto no desarrolle a lo que mencionó la paciente anterior, ¿verdad?, que le truena la mandíbula, sino contener el problema a que no evolucione.
0: Bien, ¿el bruxismo es el rechinar los dientes?
1: El bruxismo, sí. Se trata del rechinamiento nocturno. Hay pacientes que lo pueden presentar durante el día también o durante el día y la noche. Depende del estrés. Comúnmente lo relacionamos bastante con el estrés, la ansiedad, el no dormir bien, estar mucho frente a una pantalla. Entonces, esa es una respuesta del cuerpo ante estas situaciones.
0: Pregunta otro oyente, ¿a qué se debe el mal olor en la boca? ¿Será que tiene algo en los dientes? Dice él, así lo preguntó.
1: Bueno, el mal aliento, o sea, la halitosis puede estar relacionada a qué tan buena es tu higiene bucal, si los alimentos que ingieres, también si hay problemas gastrointestinales. Puede haber bastante halitosis o si tenemos enfermedad gingival o periodontal. Es muy importante, ¿verdad?, acudir al odontólogo para que lo evalúe, porque si hay enfermedad periodontal, entonces necesitamos hacer limpiezas profundas, estar en un control, usar pastas dentales o enjuagues medicados, no el del supermercado. Entonces es importante que acuda a su odontólogo.
0: Importante, bueno, estamos recibiendo bastantes preguntas de nuestros oyentes, vamos a sacarlos de estas dudas. Excelente. Que tienen, ¿verdad? Dice, doctora, fíjese que yo tengo mis dientes podridos, el lado izquierdo, tengo los dientes y quiero sacármelos todos, pero el otorrino me dijo que me atuviera las consecuencias. Gracias, tengo 68 años, nos dice nuestra oyente que nos comenta este problema que ella tiene.
1: Ok, bueno, es una paciente joven, ¿verdad? Entiendo de que quizás los dientes

0: no sea en su mejor estado. O sea, siempre va a estar la opción. Las extracciones siempre va a ser una opción, ¿verdad? Porque no podemos imponerle un tratamiento al paciente porque definitivamente pues no sabemos su qué tanto puede invertir en ello, ¿no?
1: Uh-huh. La capacidad económica.
0: Exacto, la capacidad económica, y pues las extracciones es el tratamiento más accesible. Sin embargo, pues hay que ver por qué su otorrino le hizo esa observación. Es importante saber cómo está en su salud general, por qué pasó eso. O sea, no es muy normal que se te arruinen todos tus dientes de forma simultánea, ¿no? Entonces es importante hacer un estudio por qué pasó eso. Pero la opción está.
1: Existe, bueno, esta parte de las personas que padecen algunas enfermedades que también les afecta a su dentadura, doctora. Por ejemplo, una persona diabética, ¿cómo debe cuidar su dentadura? Porque se ha visto bastantes casos de personas con diabetes que pierden sus dientes.
0: Sí, es muy importante el paciente diabético que esté en un control, por lo menos unas visitas cada 4 meses a su odontólogo para que se realicen sus limpiezas. ¿Por qué? Porque el paciente diabético tiende a desarrollar un poco de enfermedad gingival. Entonces, tiene que estar porque hace más acumulación de placa, ¿verdad? Entonces, tienen que estarlo limpiando para evitar que esto se vea afectado. O sea, como que se les desarrolla de forma rápida enfermedades gingivales. Entonces, este tipo de enfermedades afecta el hueso que rodea los dientes. Entonces, por eso se les va como aflojando. O dicen ellos que se les ven más largos, pero es porque el hueso se va como bajando y se va reabsorbiendo porque hay mucha placa bacteriana acumulada. Entonces, el hueso tiene una respuesta de reabsorberse.
1: Entonces, ¿tiene que ser una limpieza diferente a un paciente que no padece diabetes?
0: No tanto que diferente, sino el periodo. El periodo común de un paciente es cada 6 meses, uh-huh. Mínimo 1 año. El paciente con diabetes, al menos a mí me gusta manejarlo cada 4 meses para tener un mejor control.
1: Bien, qué importante entonces es como hacer esa guaquita, como decimos nosotros, cuando ahorramos dinero.
0: Sí.
1: Para ir, ¿verdad?, a las citas al odontólogo. Porque sabemos, doctora, que, bueno, cuando uno va al odontólogo, al hospital público, lamentablemente, ¿verdad?, porque es donde tenemos acceso a ir muchos.
0: Sí, claro.
1: Solo le dicen a usted, no, es que vamos a sacar la pieza. Y hay otros tipos de procedimientos que pueden realizar. Entonces, bueno, aprovechando, ¿cómo podemos contactar a la doctora Paola? ¿Cómo nos damos cuenta dónde usted está? Porque nos mencionó varios lugares donde usted va, ¿verdad?
0: Sí.
1: ¿Cómo nos damos cuenta? ¿Tiene sus redes sociales o cómo podemos encontrar a la doctora Paola?
0: Bueno, yo estoy en Instagram como doctora Paola Viera, valga la redundancia, y pueden contactarme a través de mi número de teléfono. No sé, ¿lo puedo compartir?
1: Sí, sí, puede compartirlo.
0: Es el 98-56-68-84.
1: 98-56-68-84.
0: 84,
1: bueno. Paola es con H en medio.
0: Sí.
1: Así lo tienen.
0: Sí, Instagram. Así es.
1: Doctora Paola Viera y en Instagram. Y es con H en medio. Yo te, le pregunté a
0: Gaby.
1: Sí. Le pregunté a Gaby y le digo Paola con H en medio porque hasta hoy escuchaba a alguien, o sea, leía a alguien así con H en medio.
0: Sí, yo sé. Tenía un doctor que me molestaba.
1: ¿Y qué pasaría? ¿Qué pasaría que le pusieran Paola con H, que le ese nombre así?
0: Mi papá dijo, quiero que sea diferente.
1: Que sea diferente. Y sí, fue diferente. Sí. Bien, entonces así la encuentran en Instagram como Paola Viera, doctora Paola Viera.
0: Viera,
1: uh-huh. Sí. Con H,
0: una H antes de la O.
1: Antes de la O, Paola. Uh-huh. Y usted, pues también puede contactarse al 98-56-68-84 para que en uno de esos lugares, ¿a dónde nos dijo que va, doctora?
0: Pues yo me muevo aquí bastante en la ciudad. Uh-huh. Vamos donde la doctora Ana Gabriela, en Miramontes, en Lomas del Guijarro, en El Chimbo. Y salimos de Tegucigalpa a trabajar en La Esperanza y en Progreso actualmente.
1: En la esperanza y en progreso. Bueno, las personas que nos están sintonizando en esas zonas, están muy pendientes cuando la doctora vaya por esas zonas. Y tenemos más comunicaciones también antes de eso. ¿Cómo se prepara un paciente para una rehabilitación oral?
0: Bueno, el paciente de rehabilitación es muy posible que pase por muchas áreas antes de llegar a mí, ¿verdad? Comúnmente tenemos el tratamiento más sencillo, es que en la mayoría de los casos el paciente necesita ortodoncias, ¿verdad? Necesitamos mejorar algunas malposiciones dentales para acondicionar espacios, acondicionar los dientes para poder rehabilitarlos, ¿ok? Y si no, también necesitan endodoncias, ¿verdad? Porque quizás el diente está muy afectado antes de colocar una corona. O de lo más sencillo, una limpieza, un blanqueamiento y luego colocar carillas. O sea, todo depende del tipo de rehabilitación que el paciente se vaya a realizar y en las condiciones en las que llegue.
1: Tenemos otra pregunta al 9520-2080. Dice, buenos días, ¿a qué tiempo ya se puede volver a poner brackets a los niños, ya que tiene 12 y le faltan 2 muelas de leche aún que le salgan? Bueno, esa es la pregunta.
0: Bueno, la ortodoncia no es mi área, pero sí tengo conocimientos básicos. La verdad es que ya puede empezar a colocarle ortodoncia. O sea, que no se limite por el hecho de que todavía tenga dientes de leche o deciduos, ¿verdad? Porque podemos, ya el doctor de ortodoncia puede ir posicionando las piezas para que las piezas que vienen.
1: Tenemos otra pregunta al 9520-2080. Dice, buenos días, ¿a qué tiempo ya se puede volver a poner brackets a los niños, ya que tiene 12 y le faltan 2 muelas de leche aún que le salgan? Bueno, esa es la pregunta.
0: Bueno, la ortodoncia no es mi área, pero sí tengo conocimientos básicos. La verdad es que ya puede empezar a colocarle ortodoncia. O sea, que no se limite por el hecho de que todavía tenga dientes de leche o deciduos, ¿verdad? Porque podemos, ya el doctor de ortodoncia puede ir posicionando las piezas para que las piezas que vienen salgan orientadas en la mejor posición y en el lugar más adecuado.
1: Bien, están preguntando, dice Orlando Jiménez, ¿puede el masticar hielo dañar mis dientes?
0: Sí, ese es uno de los peores hábitos que hay, porque al triturar hielo se te puede fisurar tus dientes. Puedes quebrarlo y terminar perdiendo parte de él o terminar en un tratamiento de endodoncias con corona, algo que se pudo haber evitado. Entonces, sí, definitivamente no es algo que se recomienda realizar.
1: Doctora, ¿y qué nos puede decir a aquellos que de repente utilizamos los dientes de tijera? Es que fíjese que a veces uno es tan irresponsable, ¿verdad? Con nuestra propia salud, a nosotros mismos, nos hacemos daño. Fíjese que estaba escuchando un video, uno ve en las redes sociales muchas cosas, ¿verdad? Claro. Pero este video me llamó la atención porque decía esta persona que nosotros cuando cometemos errores, vos nos insultamos nosotros mismos y que es algo que no haríamos con un amigo, que es algo que no haríamos con alguien que nos viene a contar algún error que cometió, pero nosotros sí, vos tonto, vos aquí, vos nos insultamos a nosotros mismos. Somos muy duros con nosotros mismos. Y en este aspecto me refiero también, fíjese, a que utilizamos nuestros dientes como tijera en el aspecto de que rompemos bolsa,
0: empaques,
1: muchísimas cosas. ¿Qué nos puede usted decir al respecto?
0: Bueno, lo más recomendable es entender que tus dientes están hechos para la alimentación, la fonética, ¿verdad? No para utilizarlo. Sin embargo, pasa, a mí me pasa.
1: A todos.
0: ¿Verdad? Creo que a todos es un hábito.
1: Uh-huh.
0: Pero una vez que lo hagas, o sea, no va a pasar nada. Una vez cada 2 semanas no va a pasar nada. Pero, o sea, cuando el hábito es frecuente, por ejemplo, recuerdo que en clase siempre nos ponían el ejemplo del carpintero, que suelen a veces ponerse los clavos entre los dientes en lo que lo están martillando. O sea, es su trabajo diario. Entonces, claro, va a haber una pérdida significativa con el tiempo del tejido dental sano. Entonces, no reponerle, volverle a reconstruir el diente no va a tener mucho sentido porque tiene que trabajar en su mal hábito. Es como el paciente que se chupa el dedo, ¿sí? O sea, le pueden poner la ortodoncia, posicionar adecuadamente los dientes, pero si no se rompe el hábito, la persona va a volver a lo mismo.
1: Sí, porque, bueno, el que esté todo el tiempo con su dedo en su boca, va como a empujar de nuevo el diente. O sea, que todo es como la salud. Usted de repente pasa un tratamiento y vuelve a recaer porque no tuvo los cuidados necesarios. Entonces, también la salud bucal también... Si usted tuvo un procedimiento, tiene que tener los cuidados necesarios para no volver a estar en ese estado inicial.
0: Exacto.
1: Y que, por cierto, no es fácil. Y aparte de eso, porque como los materiales son caros, doctora, cuando uno va a un proceso de esos, no es que es barato tampoco. Entonces hay que cuidarlo.
0: Hay que cuidarlo, exacto.
1: Hay que cuidarlo
0: bastante. O sea, tener un compromiso. O sea, el paciente que acepta una rehabilitación tiene que existir el compromiso como tal para que el tratamiento tenga los resultados que andamos buscando.
1: Bien, y bueno, vamos a seguir conociendo un poquito acerca de la rehabilitación oral. ¿Usted qué paciente puede decir, no, este paciente ya necesita una corona o un puente? O una caría, o implantes dentales. ¿Qué características tiene que tener un paciente?
0: Bueno, vamos a empezar con el más controversial, que es el de las carías, ¿verdad? Un paciente que necesite carías es porque está buscando mejorar color, forma, cerrar espacios entre los dientes. Entonces, ¿qué condiciones debe de presentar este paciente? Pues tiene que presentarme una mordida estable, ¿sí? Casi toda la población presentamos rechinamiento dental, pero uno con no tan excesivo, o sea, un moderado, por decirlo así, ¿ok? Ese es el perfil del paciente de carías, ¿verdad? Ahora, el paciente... Para implantes dentales lo único que necesita es que tenga el espacio adecuado tanto para el implante como para la corona, es decir, el diente. Como les mencioné anteriormente, ¿verdad? A veces perdemos piezas dentales y dejamos que el tiempo haga lo suyo. Y luego, pasado el tiempo, nos interesamos en rehabilitar esta zona y ¿qué pasa? Ya los dientes de al lado se consumieron el espacio de la pieza, entonces ahí es muy difícil colocar un implante o una corona o un puente.
1: Bien, qué importante entonces es acudir a tiempo, como lo hablábamos anteriormente. Bueno, ya le mencionamos a usted cómo puede contactarse con la doctora Paola Viera al 9856-6884. Las personas que nos están sintonizando, ¿usted qué prefiere? ¿Que le manden un WhatsApp, que la llamen?
0: Un WhatsApp, porque comúnmente pues estamos atendiendo en horario laboral y es bien difícil contestar una llamada a mitad de tratamiento. Entonces, preferiblemente un mensaje y en el momento que yo esté disponible, con todo el gusto le puedo contestar.
1: Doctora, y hay algo que todos sabemos, ¿verdad? Que la economía no está tan fácil. Usted tiene facilidades de pago, arreglos, y para que las personas que nos están sintonizando pues puedan decir, pero es que quizás no cuento con todo el dinero.
0: Bueno, parte de la rehabilitación es que se hace por fases, ¿sí? No podemos terminar un tratamiento en un solo día, sino muchas veces nos extendemos de un mes a un mes y medio. Entonces, durante todo este tiempo el paciente puede ir haciendo pagos parciales. Y ya el día que vamos a finalizar se le avisa, ¿verdad?, para que él se prepare. Y el día que colocamos ya lo definitivo, pues ya ese día se concluyen los pagos. Pero como le digo, es una cuestión de tiempo, es mentira que hoy lo veo y ya mañana le tengo el trabajo, eso es imposible.
1: Pero lo importante que son nuestros dientes, ¿verdad? No solo
0: claro,
1: por estética.
0: Claro, mire, en la boca empieza la digestión. Es ahí donde entra su alimento. Y si no tenemos una buena masticación de alimento, entonces nuestra digestión se va a ver afectada, que eso puede también provocarle la halitosis de la que hablaba el paciente anterior. No es lo mismo cuando usted tiene su dentadura adecuada, uh-huh, ¿verdad? A un paciente que solo tiene un par de dientes, o sea, solo...
1: No mastica bien.
0: No muerde, no muele esos alimentos.
1: Y aparte que la saliva también le ayuda como a la digestión, a la digestión a los alimentos. Doctora, también la persona que nos habló de los brackets de su niña de 12 años, dice que a la niña le gusta morder plástico, como las tapas de los lápices y hasta una chapa de plástico. La encontré una vez, dice. imagínense cómo hablarle a un adolescente de esta edad, cómo decirle, no hagas eso, está preocupada esta madre por su hija.
0: Claro, no. Bueno, hay que buscar la forma, ¿verdad? Hay que buscar la forma de explicarle, porque en este caso que anda ortodoncia, pues ha de botar los brackets. Y botar un bracket es retrasar su tratamiento. Eso es muy importante que lo sepa el paciente y concientizar en este caso a la hija.
1: Bien, bueno, estamos hablando de la rehabilitación oral hoy con la doctora Paola Viera, Paola con H antes de la O, así la encuentra en Instagram como doctora Paola Viera, y estamos hablando de la importancia también de la rehabilitación oral. ¿Qué puede decirle usted a estos pacientes que hoy están necesitando una de estas intervenciones o de rehabilitación oral para que puedan buscar, pues, asistencia?
0: Bueno, tenga el primer paso. Vayan a su evaluación. No se preocupen, no se estresen porque no sé si lo voy a poder pagar. O sea, actualmente contamos de miles de formas para poder empezar un tratamiento, ¿verdad? No necesariamente nos podemos ir por la vía más costosa, que son las cerámicas, sino podemos utilizar ciertos materiales de transición para que el paciente, pues, como decimos popularmente, hasta que termine de agarrar agua a la nube, ¿verdad? Pero den el primer paso, vayan a su evaluación, revísense, no dejen esto en un segundo plano, porque lastimosamente tengo muchos pacientes que se animan a hacer sus intervenciones dentales cuando no les podemos ofrecer muchas opciones. Entonces, no se desmotiven, no se autosaboteen diciendo no, vayan y con todo el gusto se le va a atender al paciente. Y cuando estamos tan comprometidos con nuestra carrera, buscamos miles de formas para poder ayudarlos.
1: Doctora, y bueno, como el tiempo, ¿verdad?, se nos está terminando aquí en El Médico y su Salud, le agradezco muchísimo que haya estado con nosotros, que nos haya hablado de la rehabilitación oral. A veces no conocemos este término y no sabemos a qué se dedican ustedes como especialistas. Hoy ya lo conocimos más a profundidad. Y hablarle a todos los que nos están sintonizando que busquemos ayuda, ¿verdad? De repente somos así como... escépticos, no, yo estoy bien, mientras no me duela una muela, mientras no me duela un diente,
0: claro,
1: no vamos al odontólogo, no vamos, le digo, porque así somos, ¿verdad? Sí. No vamos, mientras no nos duela, no, estoy bien, dice uno. Pero lo importante de acudir a las citas odontológicas para que usted se pueda despedir de los que nos están sintonizando y también para que los pueda invitar a asistir a los controles odontológicos. Muchísimas gracias por estar con nosotros en esta mañana.
0: Bueno, muchísimas gracias a ustedes por invitarme y en cualquier momento aquí estamos.
1: Bien, la doctora Paola Viera, recuerde, el número es el 9856-6884. WhatsApp prefiere ella como yo creo que la mayoría porque de repente estamos en otras cosas. Pero sí, le agradecemos muchísimo el haber estado con nosotros hoy en el programa El Médico y su Salud. Parte de la salud también es la salud bucal, ¿verdad? Y usted hasta nos habló que nuestra dentadura nos ayuda para la digestión. Entonces, lo importante es tener todas nuestras piezas ahí, tenerlas para que nos ayuden a digerir mejor los alimentos. Muchísimas gracias a todos los que nos han sintonizado en esta mañana. 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Bien, muchísimas gracias. Les esperamos mañana en un programa más del Médico y su Salud.
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10: Hola, muy buenos días, bienvenidos a Orientación Legal, gracias por estar con nosotros un día más aquí en Radio América. Hoy es 13 de octubre del año 2026, iba a decir 2027, ya me quiero saltar un año. Buenos días a todos, gracias por estar con nosotros, gracias por unirse, por enviar sus preguntas al 95-20-2080, y bueno, vamos a saludar al abogado Carlos Alvarenga, porque para iniciar el programa vamos a tener una información muy importante, pero antes lo saludo, abogado, ¿cómo está? Buenos días.
11: Qué gusto saludarte, mi querida Gladys. Hoy, ¿por qué andas tan guapa? Qué elegante.
10: Qué elegancia
11: la de... Te vas a volver a cagar, a casar por lo civil.
10: No, qué elegancia la de Francia, qué finura la de Honduras.
11: Pero qué gusto verte.
10: Solo el pelo se suelta y uno y ya se ve diferente.
11: El vestidito revoloso. Don Marito Mesa siempre en controles, César Pozo, que ya estuvo de cumpleaños, dice que cumplió tanta edad, pero yo le calculo que de 26 no pasa. Así que ha de tener unas buenas cirugías. Este Pozo es millonario. ¿Cómo está, mi querida gente? Qué gusto estar con ustedes nuevamente aquí en Orientación Legal. Perdón, Gladys, que te interrumpí.
10: ¡Qué exagerado! ¿Qué tiene cuánto?
11: Es que bien cipote, véate. Pero bien, ¿verdad? No es como yo, que ya me veo bien taxeado. Así como que con esta cara he vivido con tres cuerpos diferentes. Pero ahí le vamos echando ganas. para ayudarles a ustedes todos los días de lunes a viernes con orientación legal. Y el viernes tenemos siempre a nuestra abogada Tania, ¿verdad?
10: A la abogada fiera, la abogada Tania Silva, especialista en Derecho Migratorio de los Estados Unidos. Y bueno, este es un aporte muy valioso que hace la abogada con nosotros.
11: Sí, correcto.
10: Agradecemos porque ella siempre pasa muy ocupada, pero siempre deja ese chancecito, sí, ese tiempo para poder aportar aquí en Radio América. Abogado, yo le compartí, yo le platiqué que hoy tenemos una información muy importante y quien nos la va a brindar es la licenciada Vanessa Valladares. Ella es subgerente de asuntos corporativos de Walmart y ya la tenemos en esta mañana con nosotros a través de una llamada telefónica. Así que le agradecemos estar con nosotros aquí en Orientación Legal de Radio América. Licenciada, bienvenida.
12: Muy buenos días, muchas gracias por el espacio y poder compartir con ustedes estas grandes noticias de Black Walmart.
10: El Black Walmart ya es algo que caracteriza a Walmart en todos los años. Cuéntenos qué es el Black Walmart.
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10: Bien, qué interesante. Entonces hay que aprovechar estas ofertas. ¿Por qué Walmart lanza esta iniciativa, licenciada?
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10: 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En esta mañana, pues, le agradezco que esté con nosotros y bueno, también para que nos pueda invitar a todos a asistir a las tiendas a nivel nacional, licenciada.
12: Así es, ¿no? Invitamos a nuestros clientes, al público en general, a los oyentes, obviamente, a poder ir a nuestras tiendas en físico o comprar desde la comodidad de sus casas a través de los canales digitales y aprovechar esta temporada de oferta.
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10: Bien, hay que aprovechar entonces. Licenciada Vanessa Valladares, subgerente de Asuntos Corporativos de Walmart, en esta mañana con nosotros aquí en Radio América. Le agradezco muchísimo su aporte a nuestra audiencia en esta mañana. Muchísimas gracias por darnos este espacio también para estas buenas noticias.
12: Muchísimas gracias a ustedes por el espacio y pues esperamos, ¿verdad?, que puedan aprovechar de estas ofertas.
10: Bueno, muchas gracias. 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Aprovechemos esta oportunidad y bueno, también en esta mañana vamos a ir a unos mensajes y ya vamos a volver con el tema del día y las preguntas para el abogado Carlos Alvarenga que usted las puede realizar al 9520-2080.
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13: Justicia sin misericordia es crueldad. Santo Tomás de Aquino.
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1: Hoy, 13 de octubre, se celebra el Día Mundial para la Reducción de los Desastres, jornada que busca prevenirlos, mitigarlos y estar preparados para ellos.
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3: ¿Cómo están ahí, ahí? Continuamos con orientación legal. Gracias por seguir en sintonía. ¿Dónde están ahora?
4: No, que estábamos comentando que ha avanzado tanto. Estoy viendo un documental ahorita en una de las plataformas de streaming. Uh-huh. ¿Qué significa streaming? O sea, de chorro, en línea. Entonces, muy famosa, y estoy viendo uno sobre la actualidad de la inteligencia artificial y lo peligrosísimo que es para la humanidad. Uh-huh. Bueno, la cuestión es que yo de hace tiempo estoy coleccionando bastante música, recopilándola poco a poco, de los hits número uno desde el año que yo nací hasta la pandemia, 2020, y quería retomarlo, y también he estado recopilando un montón de noticias para hacer un libro sobre la historia reciente de Honduras. Y al final de cuentas, amiga, ya todo eso se lo pedís a la inteligencia artificial y te lo hace. Está haciendo películas completas, pero películas completas. Pone el guión, la música, los actores.
3: Las frutinovelas también. Ay, no, sí, la verdad que se asusta uno.
4: No, es increíble. Están haciendo ahorita una parodia de los máximos líderes comunistas. Marx, Fidel Castro, Vladimir, ¿qué otro? Está Lenin y Mao Zedong, pero con todo el set de la serie Friends, o sea, la cafetería, el cuarto de Joey de Chandler, el cuarto de Mónica y de Rachel, o sea, es increíble. Pero bien, hemos venido a dar consulta legal, no a estar en el chambre.
3: Ya es Mario. Bien, y fíjense que bueno, algo que yo quiero decirles a todos los que nos están sintonizando. Ya escucharon el anuncio, el color de la Navidad. Yo no puedo cantar, pero la cancioncita esta está bien pegajosa. ¿Sí? El color de la Navidad es rojo, verde, dorado. ¿Qué otros colores son en la Navidad?
4: El blanco también, ¿verdad?
3: El blanco, por los copos de nieve. Sí. Bueno, es colores vivos, colores alegres, y bueno, son celebraciones. Fiesta.
4: Lindo, una de las épocas más lindas del año.
3: Una de las épocas más bonitas del año, definitivamente. Y en Radio América le queremos llevar el color de la Navidad a su hogar, o también el color de la Navidad a una vecina, que usted, a un vecino que usted quiera, hacer este video para pedir el color de la Navidad para ese vecino, o de repente para una iglesia. O de repente para
4: una escuela.
3: Uh-huh. Usted grabe ese video de un minuto y usted diga, me llamo fulanito, fulanita de tal, y yo quiero invitar a Radio América a traer el color de la Navidad aquí a mi colonia, yo vivo en tal lado, nosotros aquí somos tantas familias, queremos fiesta, queremos celebración. Usted grábese ahí todo con su teléfono. Ahorita estoy haciendo como que me estoy grabando aquí con este teléfono de la radio, y usted bien alegre nos envía ese video al 9520-2080. Los estamos recibiendo durante el mes de octubre para poder subirlos a las redes sociales, porque usted sabe que ahora no, usted vote, llame y vote, no, ahora los votos son por likes,
4: sí, correcto,
3: por comentarios y por compartir.
4: Esa es democracia pura.
3: Y usted puede ser el ganador de esta renovación. Así que gracias a Radio América, a Banco Atlántida, a Tigo y a la Alcaldía Municipal del Distrito Central, que le están presentando el color de la Navidad. Envíenos esos videos, 9520-2080. Y bueno, nos dice Sandra Chávez, ¿verdad? Nos dice Sandra Chávez, muy de acuerdo, dice que es la época más bonita, me encanta, porque en ese mes cumplo años. Gracias a Dios, dice. Le mando un abrazo fuerte. Sandra Chávez en Comayagüela dice que a ella es uno de los meses que más le gusta, diciembre, porque en diciembre cumple años.
4: Con razón, doble celebración.
3: Así es. Entonces, a las personas que nos están sintonizando, les invitamos a participar en El Color de la Navidad. A mi amiga Sandra Chávez, si usted quiere que le vayan a remodelar o a pintar la fachada de su local donde usted trabaja, sí, mándenos un video también al 95-20-20-80. Si usted que nos está sintonizando en El Hato en Medio y usted nos está sintonizando en la Kennedy o nos sintoniza en La Joya, en La Alemán, en el barrio Morazán, en El Bosque, en Buenos Aires, en vamos
4: en
3: a ver,
4: en la profesora
3: de Estados Unidos,
4: Nueva
3: la nueva
4: Suyapa,
3: capital,
4: la Nueva
3: Suyapa, exacto, todas las colonias, sí, de Tegucigalpa y Comayagüela, tantas
4: la
3: que
4: Alemán,
3: hay.
4: La Alemán, el Pedregal, uy sí, estaba leyendo, amiga, que son 790 barrios y colonias en Tegucigalpa.
3: Bueno, pues.
4: Como un monstruo de ciudad.
3: Envíenos entonces ese video al 95-20-20-80. En este momento estamos aquí pendientes y dice, un asilo también puede participar.
4: Sí, es correcto.
3: Si quieren
4: es
3: que llevemos
4: sencillo.
3: El color de la Navidad a un asilo.
4: Es tan sencillo.
3: Que esté en su colonia.
4: ¿A cuánta gente de la que nos está escuchando no le ha pasado que le mandan ahí al Messenger, le mandan al WhatsApp y le dicen, por favor, mira, métete a este link y dámele like? Eso es lo único que va a tener que hacer. El video, sencillo. Únicamente como dice Gladys
3: sí,
4: Durón,
3: es que
4: sencillo.
3: Lo que tiene que hacer es sencillito, mire. Aquí ve. Hola, mi nombre es Gladys Patricia Durón. Quiero que traigan El Color de la Navidad aquí a Orientación Legal. Que nos pinten esta mesa porque no la queremos blanca. Y nos traigan unos regalitos. Al abogado tráiganle un reloj carísimo de París. Y a mí me pueden traer una bolsa. También.
4: Una bolsa Louis Vuitton.
3: Ajá, exacto. Entonces, usted alegre que llame la atención, que transmita, invítenos a llevar El Color de la Navidad a su hogar. Aquí estamos todos emocionados con esta promoción porque
4: sí,
3: ojalá nos lleven cuando...
4: Y además que ya empezamos a vivir esa emoción de esa época tan bonita. A mí me encanta, en verdad.
3: Así es, esa época, y bueno, a todos los que en esa mañana quieren participar, recuerden, envíe su video al 95-20-20-80, vamos a estar recibiéndolos. Usted que nos está viendo en Facebook y nos está viendo en YouTube también puede hacerlo. Abogado, de repente hay alguien en Estados Unidos y dice, yo quiero que le lleven El Color de la Navidad a mi mamá.
4: También.
3: Mándenos ese video pidiéndonos que le llevemos El Color de la Navidad a su mamá. O usted dice, yo recuerdo a mi tía, la que vive solita, y yo quiero que le lleven El Color de la Navidad a ella. Envíenos ese video. Yo quiero que lleven El Color de la Navidad hasta la Miraflores, a mi tía tal, que ella vive sola y ella necesita que lleven fiesta, que lleven alegría, que lleven color en esta Navidad. Usted grábese y envíenos ese video al 95-20-20-80. Bueno. Gracias a Carito también que nos escribió en esta mañana saludándonos como siempre, dice Tegucigalpa, así es, nos preguntan que si es solo Tegucigalpa, pues es Tegucigalpa, Comayagüela y sus alrededores, pues esas estas zonas
4: distrito
3: aquí
4: central,
3: están,
4: digamos.
3: Distrito central, que están aquí céntricos, así que muchísimas gracias a los que nos están preguntando para que puedan participar. Y si usted tiene conocidos nos está viendo en Estados Unidos y tiene conocidos aquí en Tegucigalpa, con Comayagüela, le invito a que le envíe esta información para que ellos puedan participar.
4: Sí.
3: Abogado.
4: Hay tiempo.
3: Y okay. El tema del día.
4: el no tema del día. Estamos bien.
3: Estamos bien. El tema del día en esta mañana, bueno, vamos a desarrollarlo.
4: Hoy.
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4: Bueno, hoy vamos a hablar así rapidito porque ya vamos al segundo corte de anuncios sobre cuáles son las causas para que un contrato de arrendamiento expire. Pongan bien bastante atención porque un estimado, un amable radioescucha nos preguntó qué se puede hacer con vecinos tóxicos, perdón, con inquilinos tóxicos. O sea, esas sanguijuelas que no pagan, destruyen la casa, que se les alquila y encima hacen relajo y se enojan cuando uno les va a cobrar. Oigan bien, porque son varias y aunque no las terminemos, pues quedamos pendientes. Orientación Legal sigue, ya hay más tiempo que vida. Los arrendamientos o subarrendamientos expiran por convención de las partes, es decir, cuando hay un contrato o porque se arreglan entre ellos, por una sentencia que ya esté en el juzgado de inquilinato o en los casos siguientes. Oigan bien, por mora en el pago de la renta. Entendiéndose que incurre en mora el inquilino que no paga la renta o no la deposita donde corresponde dentro de los 8 días siguientes al de la fecha de vencimiento de 2 mensualidades. Es decir, que basta con 2 mensualidades que no haya pagado para que usted lo vaya y lo demande. Claro, tiene que esperar 8 días. Segundo, cuando el inquilino destinare el inmueble arrendado en todo o en parte a usos distintos de los para que fue contratado o lo dedique a fines contrarios a la moral y a las buenas costumbres. Yo he visto casos que en algunos barrios alquilan una casa y de repente la hacen un lupanar, cervecería o una casa de citas, como decía mi abuelita, y eso no es así. No se puede jugar con los contratos y las convenciones. Y esto está en la ley de inquilinato. Por almacenar en el inmueble arrendado, sin consentimiento escrito del arrendador, sustancias inflamables, explosivos o materias que puedan dañar el inmueble. Esto es obvio porque el inmueble también hay que protegerlo, ¿verdad? Por destrucción parcial que haga inhabitable el inmueble o parte importante del mismo. También cuando el inquilino cause a la vivienda o local deterioros provenientes de su negligencia, es decir, que sea la falta de cuidado responsable de un inquilino, porque hay cosas que se arruinan normalmente por el uso, ¿verdad? Se puede caer una canaleta porque hubo una fuerte lluvia, se puede haber arruinado una puerta porque no estaba curada y se pudrió con las lluvias, etcétera. No, o sea, esto se refiere a negligencia, es decir, no hay un dolo acá, una mala intención de causar ese daño, sino simplemente que hay pura negligencia. O sea que es bien dundito el inquilino. Cuando el arrendatario hiciere sin permiso escrito del arrendador modificaciones o alteraciones en el inmueble arrendado. Que van a, yo he visto casos que de repente llega la dueña del inmueble o del local de la casa y de repente pues tienen derecho a ir a inspeccionar previo aviso y según consta en el contrato, inspeccionar el interior de la casa y de repente llega y le han botado una pared en el interior de la casa. Es que queríamos hacer un desayunador aquí, fíjese, pero mire qué bonito quedó, mire, esto le va a aumentar la plusvalía.
3: Es cierto, hacen lo que quieren, exacto. Hacen divisiones con paredes.
4: Sí, pero cosas que no son fácil de quitar, y si se quitan, dejan un daño evidente, ¿verdad? Entonces, hay más causales, pero con esto yo los dejo a ustedes así como con el dulce para que la próxima semana ustedes estén pendientes, el próximo martes, que hablamos de derecho civil y otras cuestiones similares, para que usted siga pendiente de orientación legal y diga, abogado, ¿cuáles son las otras causales con las que yo puedo sacar a un inquilino que es el diablo?
3: Bien. Vamos a mensajes, ya volvemos con más aquí en Orientación Legal.

0: del mes de septiembre del año 2026. El abogado Marco Tulio Rivas Aguilar, juez supernumerario de letras de este despacho de justicia, ha pronunciado en nombre del Estado de Honduras la siguiente providencia. Admítase el escrito que antecede el que se manda agregar a los autos. En cuanto a lo solicitado, se señálese nueva audiencia para el día miércoles 13 de enero del año 2027 a las 10 de la mañana con 30 minutos. Por medio de la secretaria del despacho, notifíquese a la parte personada en el proceso. A fin de que comparezca a la audiencia antes señalada, para tal efecto, se ordena comunicación edictal a efecto de informar por medio de dicho acto de comunicación a la señora Suyapa Pérez Soriano la resolución de fecha 6 de febrero del año 2026, colocando la presente resolución en la tabla de avisos del despacho. Publíquese a costas de la parte interesada dicha comunicación edictal en un diario impreso y en una radiodifusora, en ambos casos de cobertura nacional. Las mencionadas publicaciones han de efectuarse 3 veces con intervalos de 10 días hábiles, extendiéndose el respectivo aviso artículo 115.4, 130.6, 172.2, 177.1, inciso F y 178.2 del Código Procesal Civil. Notifíquese. Informe de preclusión. Firma abogado Mauricio Núñez Cano, secretario adjunto de Juzgado de Letras Seccional de Puerto Cortés. 6 días del mes de febrero del año 2026, el abogado Marco Tulio Rivas Aguilar, juez de este despacho de justicia, ha pronunciado en nombre del Estado de Honduras el siguiente auto. Antecedentes de hecho. Primero, motivación. Primero, segundo, tercero, cuarto, quinto, parte dispositiva. En base a lo anterior, este juzgado resuelve: 1. Declárese precluido el plazo concedido a la señora Suyapa Pérez Soriano para que compareciera a este juzgado a contestar la demanda de divorcio contencioso por la vía abreviado no dispositivo. En consecuencia, declárese la rebeldía a la señora Suyapa Pérez Soriano. Por medio de la receptora del despacho, notifíquese la presente auto a la parte demandada, comunicándole que puede incorporarse al proceso en cualquier momento, sujetándose al estado en el que éste se encuentre, sin que pueda retroceder a las actuaciones. 4. Señálese audiencia para el día miércoles 13 de enero del año 2027 a las 10 de la mañana con 30 minutos, a fin de que las partes personadas en el proceso comparezcan a la audiencia señalada, quienes deberán asistir con todas las pruebas que pretendan utilizar, acompañados de sus apoderados legales. Por medio de la receptora del despacho, cítese en legal y debida forma a las partes por medio de sus apoderados legales para que comparezcan a la audiencia anteriormente relacionada, en compañía de las partes funcionarias, quien le hará las previsiones de los efectos de su incomparecencia. Notifíquese. Firma y sello, abogado Marco Tulio Rivas Aguilar, juez de letras supernumerario. Firma y sello, abogado Mauricio Núñez Cano, secretario adjunto, Puerto Cortés, departamento de Cortés, a los 23 días del mes de septiembre del año 2026. Firma y sello, abogado Mauricio Josué Núñez Cano, secretario adjunto.
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3: Continuamos con Orientación Legal. Gracias por seguir en sintonía. Sigue enviando sus preguntas al 95202080, que es nuestro número de WhatsApp para que usted haga sus preguntas legales. Para el abogado Carlos Alvarenga. Abogado, le tengo buenas noticias con respecto a la Semana Morazánica y también haciendo énfasis en nuestra campaña de Frenemos las Tragedias Viales, Conciencia Vial, quinto año consecutivo, realizándola. Y recuerde que en Radio América, pues no solamente en Semana Santa ni en el feriado morazánico es que se realiza esta campaña, es todos los días. Todos los días nosotros estamos con esta campaña haciendo hincapié para que las personas apliquen valores a la hora de conducir y así evitar tanto accidente vial que lleva a muchos a la muerte y a otros a los hospitales, que por cierto están llenos de personas con lesiones por accidentes de tránsito, y sabemos que hasta no hay consulta porque están en asambleas informativas. Entonces es bien difícil, ¿verdad?, la situación de una persona que tiene meses incluso de estar interno en los hospitales por un accidente de tránsito. Es por eso que debemos de aplicar valores a la hora de conducir. La Semana Morazánica cierra con 23 muertes menos que el año anterior. Uh-huh. Eso es una, aunque hubieron muertes, es una noticia buena porque son menos. 23 muertes menos que el año anterior. Datos de la Dirección Nacional de Vialidad y Transporte. a los que tuvo acceso.

0: Congreso Radio América revelan conclusiones principales: aumento de incidentes y lesionados en el año 2026 experimentó un repunte significativo tanto en la cantidad total de siniestros viales con el número de personas lesionadas que fueron 72 en relación al 2025, pero la reducción de la mortalidad a pesar del incremento en la siniestralidad general, el indicador de muertes en la carretera mostró una mejora importante al descender en 23 víctimas fatales en el año 2026. O sea que en el año 2025 fueron 76 y en este año 53. Eso es triste, ¿verdad? Porque fueron 53 personas que fallecieron en accidentes de tránsito, pero también es grato saber que van disminuyendo y que un día vamos a llegar a cero. Usted que nos está sintonizando, que conduce un autobús, que conduce una motocicleta, que conduce un equipo pesado, que conduce carros particulares, apliquemos valores a la hora de conducir para evitar las tragedias viales. Esa es la campaña de Radio América de todos los días. No solo de estas fechas importantes, sino que de todos los días. Y hablando de accidentes de tránsito, abogado, hay una pregunta en relación a esto. Y dice, abogado, buenos días. Cuando ya a uno le han dado una sentencia en tránsito, ¿uno puede apelar para esa decisión?
1: Bueno, hay dos situaciones que no es tan sencillo, pero tampoco es tan complejo. Me quedé con la idea, nada más antes de contestarle al amable radioescucha, que la campaña de Radio América durante todo este tiempo realmente ha dado resultados. No hay que escatimar reducir o ver de menos el esfuerzo de Radio América, porque es permanentemente, como dice Gladys, pero además con mayor fuerza antes de cada uno de los periodos de vacaciones. Nos ponemos en las carreteras, hacemos una gran publicidad para reducir las muertes y las tragedias viales, sobre todo. Yo estaba leyendo, fíjate, en un rotativo, hoy en la madrugada, por cierto, porque me levanto temprano para eso, que y te lo leo acá, fíjate, que autoridades del Comité Nacional de Prevención de Movilizaciones Masivas, CONAPREM, reporta ayer, o sea, sería, sí, ayer, que durante la semana morazánica se reportaron 0 muertes en accidentes de tránsito. Eso lo estoy dando en crudo, es decir, y yo cuando leí esto hoy en la madrugada dije, solo vi la imagen de Radio América. Uh-huh. Sin embargo, 2 personas fallecieron por ahogamiento y 2 permanecen desaparecidas, dice. Además informó que durante las movilizaciones de semana morazánica hubo 38 accidentes viales con 85 personas lesionadas, pero por lo menos ya disminuyeron las tragedias, que lo sentimos realmente por los lesionados, obviamente, pero esto de hacer conciencia campañas para felicitar al personal, a la gerencia general, a la jefatura de prensa, de operaciones, a todo el personal de mercadeo de aquí de Radio América, porque uno no puede dejar de sentirse orgulloso por los que son parte de la familia de uno, donde uno trabaja, y en verdad aplaudirles efusivamente, porque esas campañas, ya me ha tocado asolearme con ustedes, son bien intensas. Así que los felicito. Por ahí apareció otra noticia que habían unos cuantos fallecidos, pero a mí yo me quedo con esta, ¿verdad? Que además es la institución oficial para dar las estadísticas. Ok, ahora, con respecto a lo que planteaba el estimado amigo, antes de que nos vayamos al próximo bloque de información, de anuncios, de patrocinadores, es que hay 2 vías, por eso le digo que puede ser un poco complejo, pero no es nada del otro mundo, simplemente es asesorarse bien y hacerlo. Si a usted le llevan la situación a la Oficina de Conciliación de Accidentes de Tránsito, que aquí en Tegucigalpa está a la par de las bodegas del INFOP y del mismo INFOP, entonces ahí está donde lo citan para conciliar. Ahora, cuando se llega ahí, ya hay un informe técnico policial de quién es el participante uno, que es el que decir, el que fue el causante del accidente, y participante dos. Ahí determina quién es, por decirlo de manera penal, así como penalista, quién es el imputado y quién es la víctima. Entonces, esto es elaborado por los técnicos especiales en accidentes de tránsito, de ahí de la misma Dirección Nacional de Vialidad y Transporte. Ahora, con base a eso es que se intenta la conciliación. No es obligatorio conciliar ahí, pero obviamente le hacen énfasis a la persona que, según ese informe, cometió el error, le dicen que pues la lleva de perder. Ojo, en una conciliación, que eso es lo único que puede hacer un juez de tránsito, es intentar conciliar. Ahí no condena absolutamente a nadie, porque a usted le da la oportunidad, si al final de la conciliación es fallida, de que usted pueda pedir. Tiene un plazo corto, ahorita no recuerdo, pero es muy corto, de unos 3 días, para que usted pueda pedir ahí mismo en tránsito una reconstrucción de los hechos. Ese es un derecho que le otorga a usted la ley de tránsito. Entonces, si aún así queda establecido de que el que aparece en el informe técnico, si en efecto fue el causante del trágico accidente, entonces ahí lo único que le queda es pelear en los tribunales. Por eso es que le digo que no es tan sencillo, porque lleva su tiempo. Y entonces, en los tribunales es donde usted puede llegar a obtener una sentencia judicial favorable o en contra. Y las sentencias, por tratados internacionales, incluso toda sentencia, toda persona tiene derecho a recurrir para que un tribunal superior determine la legalidad de todo el proceso en primera instancia. Ahora, son casos, son situaciones, son procesos judiciales muy escasos en los cuales no admiten ningún tipo de recurso ante una instancia superior. Pero en este caso, a menos que yo en verdad lo ignore y lo dudo, sí puede apelar, obviamente, pero tiene, si es en materia civil, solo tiene 10 días hábiles para poder interponer la apelación. Así que en derecho los tiempos son fatales. Espero haberle dado una orientación legal adecuada para su duda, pero siempre es bueno asistirse de un abogado que, con la ley en mano y con la documentación, sobre todo, que usted le presente, él pueda tener una visión más amplia de lo que ha sucedido y darle un dictamen legal más preciso para su caso en concreto.
0: Bien, nos escribe la terminación 8961, dice: buenos días, abogado, tengo una casa en venta, pero el señor que me la quiere comprar me dice que va a ser por medio del banco, mediante un préstamo, como garantía la casa, y que la otra parte me la va a dar en efectivo. Mi pregunta es, ¿se puede hacer eso? ¿Y cuál es el proceso del papeleo para que no me estafen y problemas a la larga? Dice, gracias de antemano.
1: Sí, fíjese que eso estábamos hablando también un día de estos, que a mí siempre, yo les decía, entregue una copia, pero la práctica en las cooperativas, bancos en general, en instituciones financieras, es, y no sé de cuánto será, pero de buen tiempo, es quedarse con la escritura original, para evitar que vaya a haber un traspaso después, una compraventa a espaldas de la institución bancaria, ¿verdad? Porque la garantía no se puede tocar, e incluso vender un bien inmueble. Y tengo un caso así de un cliente que es medio testarudo, que vendió una casa y no le dijo a la compradora de que estaba embargada, que estaba con hipotecada. Y eso es delito, eso es un delito serio, con orden de captura, y solo lo llegan a jalar. Entonces, para responderle en concreto, sí, es necesario, pero sin pena. Hágalo firmar a la persona que le lleva la escritura, que le entregó usted la escritura original para determinados trámites. Una cuestión bien redactada, y entréguesela para que, al final de cuentas, todo esto tenga un final feliz y usted pueda recibir el dinero por su casa.
0: Otra pregunta, abogado, que nos envía y nos José, creo que es el nombre de él, y dice: un saludo a todos ahí, saludos, abogado. Una pregunta, fíjese que yo trabajé para el Poder Judicial allá por el 1987, pero yo me vine para Estados Unidos y nunca cobré prestaciones, pero otra pregunta. ¿Qué derechos tengo más si me puede decir a qué derecho supuestamente tengo derecho a un retiro si trabajé allí en el Poder Judicial, que era conserje? Trabajé en los segundos de letras.
1: Híjole, pues es tiempo, ¿va? Porque ya cambiaron.
0: Por 1987 dice que trabajó.
1: ¿Y cuántos años trabajó?
0: Y se fue para Estados Unidos, no nos dice cuántos años trabajó, voy a preguntarle.
1: Pero eso ya es más bien curiosidad. Mire, hay tantas leyes sobre pensiones, que el INJUPEN, que el INPREMA, que el mismo Seguro Social, el Instituto de Previsión Militar, tantos que a uno de abogado le es imposible empaparse de todos los requisitos que en cada una de estas instituciones solicitan. Ahora, le voy a responder por lógica jurídica. Hay dos cosas que establecen el derecho de una persona, de un trabajador, a reclamar una pensión, y es, uno, la cantidad de cotizaciones hechas, y otro, la edad que ha cumplido. Entonces, teniendo esos dos requisitos, a falta de uno, la edad, y a falta del otro, la cantidad de cotizaciones. Esa mezcla se juega en las diferentes leyes, pero son rígidas. Para que una persona tenga derecho, son rígidas, es decir, son ley, pero por otro lado también varían de institución a institución. Yo creo, y porque ahorita se me va la idea, que los del Poder Judicial están con el INJUPEM. Entonces debería enviar usted a un representante o a un pariente para que le averigüe con exactitud, porque puede ser que tenga un dinerito guardado. Hace poco un amigo me dio la sorpresa de que le dieron 100,000 lempiras y tenía años de haber estado de no cotizar en el seguro, y le dieron 100,000 lempiras porque sí llenaba otros requisitos. Pero como le digo, mi querido amigo, son leyes muy, muy específicas.
0: Buenos días, abogado, pero en el Instituto de la Propiedad también hay notas marginales cuando se hacen hipotecas, porque deben ser registradas.
1: Sí, sí, correcto. Eso es cierto, eso no cabe la menor duda. Lo que pasa es que a veces alguien puede hacer el trama faz y la persona que le va a comprar no tiene la suficiente diligencia, el conocimiento, es una persona de escasos recursos y no hace la investigación previa. Entonces lo que resulta es que se la compran, así, hacen la escritura, pagan el dinero y hasta después se dan cuenta de que está hipotecada. Eso es bien difícil que suceda hoy en día, porque ahí nomásito en el celular o en la computadora puede consultar el SINAP y ver si esa propiedad está hipotecada. Pero como bien dicen acá en mi pueblo, en mi nueva patria, que para un roto, un descosido, y para alguien que madruga y otro que amanece, siempre la maldad humana se les ingenia para hacer cosas malas.
0: Bien, gracias a todos por escuchar Orientación Legal. De lunes a viernes, de 9 a 9:55 de la mañana. Usted puede sintonizarnos en los viernes con la abogada Tania Silva, especialista en Derecho Migratorio de los Estados Unidos. Abogado, tenemos que ir a unas comunicaciones digitales que también son muy importantes, pero les esperamos a todos mañana.
1: Quédese ahí escuchando los avisos legales, son importantes. Puede ser que a usted lo estén citando, o que le estén quitando una herencia, o que alguna persona se esté divorciando de usted y usted ni siquiera se ha dado cuenta. Pero lo más importante es que siga informándose con Radio América, porque después viene el noticiero
0: Diario del Aire.
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3: Bajo un gobierno que encarcele a alguien injustamente, el sitio adecuado para una persona justa es también la cárcel. Henri David Thoreau, escritor, poeta y pensador francés.
4: La infrescrita secretaria del Juzgado de Letras de la Sección Judicial de Juticalpa, Departamento de Lancha al Público en General y para los Efectos de Ley, hace saber que se presentó demanda de nulidad de documento privado de compra-venta a través del proceso ordinario número 160-2023, promovida por la abogada Janet del Carmen Martínez Palacios, en su condición de apoderada legal de los señores José Emiliano Zapata Mesa, Alba Adelina Zapata Mesa, Pablo Ernesto Zapata Mesa y Melba Doris Zapata Mesa, contra la señora Bernarda Rubén Rodas Ponce, Juzgado de Letras de la Sección Judicial de Juticalpa, Departamento de Olancho, Juticalpa Olancho, 17 de noviembre del año 2025, parte dispositiva. En base a lo anterior, esta juez resuelve, primero, declara con lugar la solicitud planteada por el abogado Eric David Mejía Álvarez, en su condición de apoderado legal de los señores José Emiliano, Pablo Ernesto Alba, Adelina y Melba Doris, todos de apellido Zapata Mesa, y como lo solicita, se declara precluido e irrevocablemente perdido el término de 30 días concedido a la parte demandada para que contestara la presente demanda, y declara en rebeldía procesal a la demandada Bernarda Rubenia Rodas Ponce, en virtud de no haber comparecido a este tribunal en el término del plazo concedido para contestar la demanda interpuesta en su contra, haciéndole saber que además que podrá comparecer en cualquier estado de juicio sin que por ello se retrotraiga las actuaciones realizadas. Notifíquese a las partes del presente auto a la demanda por medio de dictos. Notifíquese. Juticalpa Olancho, 16 de enero del 2026. Firma Azucena Perdomo Mejía, secretaria.

0: Juzgado de Letras de la Sección Judicial Danlí, El Paraíso, aviso de publicación por edictos. La infrascrita secretaria del Juzgado de Letras de la Sección Judicial de la Ciudad de Danlí, Departamento del Paraíso, al público en general y para los efectos de ley, hace saber que en la demanda de ejecución directa y exclusiva de un bien inmueble hipotecado número 0703-2025-00193, promovida por Banco Cuscatlán Honduras S.A., representado por la abogada Damaris Roxana Madrid Ortiz, contra la señora Delmi Patricia Quiroz Ramírez, en su condición de deudora principal y garante hipotecaria para el pago de la cantidad de 3.269.434 lempiras con 12 centavos. Se ha citado auto que literalmente dice Juzgado de Letras de la Sección Judicial Danlí, el Departamento del Paraíso, 15 del mes de abril del año 2026, y el juzgado resuelve. Admítase el escrito presentado por la abogada Damaris Roxana Madrid Ortiz, quien actúa en representación del Banco Cuscatlán Honduras S.A. Como se pide que se extienda, aviso dictal de liquidación, tasación de costas personales y procesales presentada en fecha 10 de abril del año 2026. En consecuencia, ordénese la publicación de los edictos y a costa de la parte ejecutante se publicará la comunicación en un diario impreso y en una radiodifusora en ambos casos de cobertura nacional por 3 veces con intervalo de 10 días hábiles para que el efecto entiéndase el aviso correspondiente para su debida publicación, tasación de intereses y costas personales. Deuda total 3.269.434 lempiras con 12 centavos. Desglose. Honorarios profesionales de la parte demandante hasta el 30.000, el 15%. En lempiras, 4.500 lempiras. Sobre el exceso de 30.000 y hasta 100.000, el 12.5%. 8.750 lempiras. Sobre el exceso de 100.000 y hasta 200.000, el 10%. 10.000 lempiras. Sobre el exceso de 200.000 hasta 3.269.434.12 centavos con lempira, 7.5%. Total 253.447 lempiras con 55 centavos. 253.457.000 lempiras con 55 centavos. Costas procesales, requerimiento de pago, 600 por notificación de costas, 600 comunicación edictal, situación posesoria, 500 lempiras, pago de impuestos por requerimiento judicial, total artículo 146, 201.2, 558,846 y 847 del Código Procesal Civil. Notifíquese, firma y sello abogado Adalid Federico Mendoza Méndez, juez de letras, sello y firma Marta Cristina Vázquez Lara, secretaria, Danlí El Paraíso, 17 de junio del año 2026. Firma y sello Marta Cristina Vázquez Lara, secretaria.
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1: ayer Jesús afinó mi guitarra y agudizó mis sentidos. Me inspiró. Papel y lápiz en mano, apunto la canción y me negué a escribir. Porque hablar y escribir sobre Jesús es redundar. Sería mejor actuar. Luego, algo me dijo que la única forma de no redundar es decir la verdad. Decir que Jesús es acción y movimiento, no 5 letras formando un nombre. Decir que a Jesús le gusta que actuemos, no que hablemos. Decir que Jesús es verbo, no sustantivo.

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Vamos, ve y practícalo. 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